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0: del Señor. Nos unimos a las siguientes intenciones. En acción de gracias a Dios y a San Antonio de Padua por las aves de patio y por los animales de corral y por la salud, protección de la familia y por el negocio pedida por la familia Ramírez Aldana.
1: En relación a Dios y al Cristo de ánimas y a la Virgen Santísima por el eterno descanso de Leonor Raimundo por cumplir 20 años de fallecido y por la salud y protección y trabajo del campo de familia Agustín Raimundo, pedida por familia Agustín Raimundo de Limón Camotán.
0: Rogación a Dios, al patrón Santiago y a la Virgen María por la salud, trabajo y protección de Nilson García Ramírez, quien se encuentra en Estados Unidos, pedida por la familia García de Pinalito Matasano.
1: Rogación al Cristo de ánimas y a la Virgen María por el eterno descanso de Julio Jerónimo Marcos, quien hoy está cumpliendo 9 días de fallecido, rogando a Dios le perdone sus pecados y que le dé la gloria eterna, pedida por su esposa, hijos, nueras y nietos y demás familia del barrio cementerio Jocotán.
0: Rogación a Dios, al patrón Santiago y a la Virgen María por la salud, trabajo y protección de a Tadeo Natanael García Ramírez, que se encuentra en Estados Unidos, pedida por familia Ramírez García de Matasano. Rogación al Cristo de ánimas por el eterno descanso de Higinio López, quien el 12 de mayo va a cumplir 3 años de fallecido, y por Catalina Gutiérrez, quien el 24 de junio cumple 8 años de fallecida, rogando a Dios le perdone sus pecados y que goce de la gloria eterna, pedida por Concepción Gutiérrez y familia de Muyurcón.
1: Rogación al Cristo de ánimas por el eterno descanso de Rosa Dalila Sucheta Interiano, quien hoy está cumpliendo 7 meses de fallecido, rogando a Dios le conceda el descanso eterno, pedida por la familia Sucheta Cetino de Jocotán.
0: Acción de gracias a la Virgen de Guadalupe por la salud de la niña Cecilia Danielita Esquivel Amador, pedida por su familia.
1: Rogación al Cristo milagroso, al patrón Santiago, por el trabajo, salud y protección de Wilder Méndez Vázquez, Manuel de Jesús Méndez Vázquez. Ellos se encuentran en Estados Unidos, pedida por Mercedes Pérez Vázquez de Ingenio Arriba.
0: Acción de gracias a la Virgen María por la salud de la niña Cecilia Danielita Esquivel Amador, pedida por su mamá.
1: Rogación a Dios y al patrón Santiago por el trabajo, salud y protección de la familia Alonso López para que sean retirados de todo peligro. Pedida por Osvaldo Alonso López.
0: Rogación al patrón Santiago, a San Miguel y al Padre Celestial por la salud y protección de Agustín López Amador. Pedida por su mamá Gilma Amador.
1: En rogación al Cristo de ánimas por el alma de Ercilia García, para que Dios perdone sus pecados y goce del reino eterno, pedida por su hija.
0: Rogación a San José, a la Virgen María, a las tres divinas personas por el bienestar de la pareja Alex Pérez y Dilcia García Gutiérrez, pedida por su mamá.
1: En rogación al Cristo milagroso de Esquipulas, al patrón Santiago, a los tres arcángeles, a la Santísima Virgen María, pidiendo la bendición, prosperidad del negocio de la familia Hernández Pérez, que sea protegido de toda envidia, pedida por la familia Hernández Pérez.
0: Rogación a Jesús del buen pensamiento por la salud, fuerza y protección de Luis Espino Jovita Pérez, pidiendo tengan alegría en su corazón, pedida por su hermana.
1: Acción de gracias al Espíritu Santo y a la Virgen María por la salud, la vida de Bernardina García, para que Dios le colme de bendiciones. Pedida por Criselio Mendoza de Chío Marimba.
0: En rogación a Santiago Apóstol y a la Virgen de Guadalupe por la salud y protección de María Pérez Uchite, Oscar González, Heidi Araceli González, Edwin Ariel González, Oscar Jonathan González, Álvaro Ronaldo González, Alison Zuleidi González, rogando a Dios y Santiago Apóstol para que los tenga con salud siempre y lo libre de todo peligro, pedida por la familia González Pérez.
1: Rogación a Dios, al Espíritu Santo, al patrón Santiago, por la salud, trabajo y protección de Criselio Mendoza, para que Dios lo proteja de todo mal y peligro, pedida por Criselio Mendoza del Chío Marimba.
0: En acción de gracias al Señor de Esquipulas, a la Virgen de Guadalupe, al patrón Santiago, por estar cumpliendo 82 años de edad, Catalina Peña, para que Diosito le dé muchos años más de vida y le dé salud y fuerza y la parte de toda enfermedad, pedida por Alejandro Esquivel del volcán Camotán.
1: Rogación al señor de Esquipulas por la protección y salud de Sonia Marisol García López, que se encuentra en Estados Unidos, para que sea retirado de todo mal y peligro, pedida por su mamá Irma López del Guayabo Naranjo.
0: Rogación a San Antonio por la protección de los animales de patio para que sean retirados toda clase de enfermedades, pedida por Ana Lidia Casiano de Chupá, Camotán.
1: Rogación al Cristo milagroso y al patrón Santiago por el trabajo, salud y protección de protección de Pedro Martínez, quien se encuentra en Estados Unidos, pedida por sus padres de Agua Blanca, Olopa.
0: Rogación al patrón Santiago, a la Virgen de Guadalupe y al señor de Esquipulas por la salud, protección y trabajo de Alcides Esquivel y Piña y Alba Méndez Vázquez, pedida por su mamá Rosa Elena y Piña.
1: Rogación al Cristo de Ánimas por el eterno descanso de Lorenzo Ramos Pérez, que el 6 de mayo cumplió 6 años de fallecido, para que Dios le perdone sus pecados y que le dé la gloria eterna, pedida por su hija María Eleuteria Ramos Felipe.
0: Rogación al Cristo de Ánimas por el alma de María Magdalena Gazmén García, por cumplir 5 años de fallecida el pasado 27 de abril, pidiendo a Dios perdone sus pecados y le conceda el descanso eterno, pedida por su mamá Elvira Gazmén.
1: Rogación, acción de gracias a Dios, a la Virgen María y al patrón Santiago por la salud, trabajo y protección de José Vidal López, quien se encuentra en Estados Unidos, para que sea retirado de todo mal y peligro y no le falte su trabajo, pedida por José Humberto López y familia.
0: Rogación al patrón Santiago por la salud y protección de María Antonia Ramírez y sus hijos, pedida por la familia.
1: Rogación a Dios y al patrón Santiago por la salud y el estudio de Glenda de la Cruz García, quien se encuentra en Estados Unidos, para que Dios siempre le conceda sabiduría y entendimiento, pedida por su madre de Agua Blanca, Olopa.
0: Rogación al patrón Santiago por la salud, protección y trabajo de José Luis López Gutiérrez, y dando gracias por cumplir 4 años de estar en Estados Unidos el día 20 de mayo, pedida por su familia.
1: Rogación al Cristo milagroso y al patrón Santiago por el trabajo, salud y protección de Marco Antonio de la Cruz Ramírez, quien se encuentra en Estados Unidos, pedida por sus padres de Agua Blanca, Olopa.
0: Rogación a San Judas Tadeo y al patrón Santiago por la salud y protección de Héctor Ambrosio López Ramírez, Elder López Ramírez, Yasmin López, pedida por Hilda Ramírez.
1: Rogación al Cristo milagroso y al patrón Santiago por el trabajo, salud y protección de Alex de la Cruz Ramírez, quien se encuentra en Estados Unidos, pedida por sus padres de Agua Blanca, Olopa.
0: Acción de gracias a San Judas Tadeo por el patrón Santiago de la Virgen de Guadalupe, por cumplir 2 años de estar en Estados Unidos, Enrique Pérez Ramírez, para que no le falte salud y trabajo, pedida por familia Pérez García.
1: En acción de gracias al patrón Santiago, a San Miguel Arcángel, a la Virgen de Guadalupe, por la salud del trabajo de Diego Tum, pidiendo a ellos que intercedan para que sus sueños y planes se puedan hacer realidad sin ninguna novedad y ningún entretenimiento, y que siempre sea protegido de todo mal y todo peligro, pedida por su familia.
0: Acción de gracias al señor Esquipulas por el embarazo de María Zacarías Ramos, pedida por su esposo Rudy López Díaz.
1: Acción de gracias a Dios, al patrón Santiago, a la Virgen de Guadalupe, por la salud de Marcelina Mantar y por toda su familia, pedida por Marcelina Mantar del volcán Camotán.
0: Acción de gracias al señor Esquipulas por la salud y protección de Miguel López Pérez y Reina María Díaz, pedida por Rudy López.
1: Rogación al Cristo de Ánimas por el eterno descanso de Leonías García Ruano, quien hoy está cumpliendo 4 años de fallecido, rogando a Dios le perdone sus pecados y goce de la gloria eterna, pedida por Nicolás Raimundo Gutiérrez de Lela Obraje.
0: Acción de gracias al Padre Celestial, al señor Esquipulas, al patrón Santiago, por la salud, trabajo y protección de Maximino López Amador, que se encuentra en Estados Unidos, pedida por su mamá Gilma Amador.
1: En acción de gracias a Dios y al patrón Santiago por la salud y protección de la familia de la Cruz, y asimismo pidiendo a Dios que sean protegidos a donde quiera que se encuentren, pedida por expectación de la Cruz de Agua Blanca, Olopa. Rogación al Cristo de ánimas y a la Virgen María por el eterno descanso de Julio Jerónimo Marcos, quien hoy está cumpliendo 9 días de fallecido, rogando a Dios le perdone sus pecados y que le dé la gloria eterna, pedida por su esposa, hijos, nueras y nietos y demás familia del barrio Cementerio Jocotán.

Erogación al Cristo de ánimas y a la Virgen María por el eterno descanso de Madeline Vanessa Suchete Lugo, para que Dios le perdone sus pecados y le conceda el descanso eterno. Pida por sus padres y hermanos de Caulote, San Juan Ermita. Erogación al Padre Eterno, al Cristo Milagroso y a la Virgen María por el alma de Lorenzo García Díaz, por cumplir 15 meses de fallecido el 12 de mayo. Pidiendo a Dios le perdone sus pecados y le conceda el descanso eterno. Pida por Albina García de Ocumbla. Rogación al patrón Santiago y a San Lucas, evangelista, por su crianza de animales, de aves y por su crianza de marrano, que no abra enfermedad, ni peligro, ni influencia, que Dios le cuida y les protege, pidiendo bienestar y para toda la familia Jerónimo. Pedía por Jason Giovanni López Jerónimo y María Albertina Castellón Pérez de Hierbabuena, La Mina, Jocotán. En acción de gracias al patrón Santiago y a San Miguel Arcángel y a San Judas Tadeo por el trabajo de Marco Tulio y Selvin Ubaldo, que Dios y la Virgen María les cuida de donde se encuentran trabajando en el departamento de Suchitepeque, municipio de San Antonio, que no haya peligro, ni cansancio, ni nada, pidiendo protección y salud para ellos. Pide por su esposa Luisa Jerónimo López y sus hijos. Rogación al patrón Santiago y a las tres divinas personas por la recuperación del niño Jeremías López Jerónimo, que Dios y la Virgen María que lo siga cuidando, pidiendo al patrón Santiago y a San Miguel y a San Judas Tadeo y a San Gabriel, San Rafael, que no haya enfermedad ni peligro de ninguna dificultad ni angustia. Pido por Luisa Jerónimo López y Marco Tulio López de Hierbabuena, La Mina, Jocotán. Rogación al Padre Eterno por el eterno descanso de Pablo Cecilio Sianyoc, por cumplir un año de haber partido a la mansión celestial, para que Dios le perdone sus pecados. Pida por la familia. Hermanos y hermanas, sean bienvenidos a la casa del Señor. La alegría de la Pascua debe seguir inundando de gozo nuestro corazón para anunciar y proclamar hasta los confines de la tierra que el Señor ha redimido a su pueblo. Jesús está entre nosotros y nos regala su paz. Al celebrar esta Eucaristía, pidámosle que aumente nuestra fe.

0: En el nombre del Padre, y del Hijo, y del Espíritu Santo. Amén. La gracia, el amor y la paz de Dios nuestro Padre y de Jesucristo resucitado esté con ustedes.
1: Y con tu espíritu.
0: Muy buenas tardes, hermanos y hermanas.
2: Buenas tardes, Padre.
0: Bienvenidos a esta Eucaristía en este sexto domingo de Pascua. Somos convocados por el Señor a esta asamblea santa en la unidad del Espíritu Santo para que juntos formemos una comunidad de fe y de amor. Damos gracias a Dios de caminar en esta Pascua con la alegría, la esperanza, la fuerza que nos da Cristo resucitado. Hoy también nos alegra de la presencia de dos hermanitas laicas del Senatus de la Legión de María. Vienen del Senatus de México y han venido pues a acompañar a la Legión de María en algunos encuentros, reuniones. Hoy estuvimos en La Regia, en Camotán. Así que bienvenidas, hermanas, y que la fuerza de Cristo resucitado les anime en esa misión de compartir la espiritualidad mariana. Hermanos y hermanas, dispongámonos a celebrar juntos estos sagrados misterios, reconciliándonos con el Señor, pidiéndole perdón de todos nuestros pecados. Decimos: yo confieso ante Dios Todopoderoso y ante ustedes, hermanos, que he pecado mucho de pensamiento, palabras, obras y omisión. Por mi culpa, por mi culpa, por mi gran culpa. Por eso ruego a Santa María Siempre Virgen, a los ángeles, a los santos y a ustedes, hermanos, que intercedan por mí ante Dios nuestro Señor. Que Dios Todopoderoso tenga piedad y misericordia de nosotros, perdone nuestros pecados y nos lleve a la vida eterna.

Dios Todopoderoso, concédenos continuar celebrando con fervor sincero en estos días de alegría, para que manifestemos siempre en las obras lo que repasamos en el recuerdo. Por nuestro Señor Jesucristo, tu Hijo, que vive y reina

0: escuchamos la palabra de Dios.
1: Los primeros cristianos confiaron en la presencia del Espíritu. Todo lo que hicieron fue confirmado por lo que Jesús les prometió: la ayuda y la defensa del Espíritu Santo. Escuchemos.
2: Del libro de los Hechos de los Apóstoles. En aquellos días, Felipe bajó a la ciudad de Samaria y predicando allí a Cristo. La multitud escuchaba con atención lo que decía Felipe, porque había oído hablar de los milagros que hacía y los estaban viendo. De muchos poseídos salían los espíritus inmundos, lanzando gritos, y muchos paralíticos y lisiados quedaban curados. Esto despertó gran alegría en aquella ciudad. Cuando los apóstoles que estaban en Jerusalén se enteraron de que Samaria había recibido la palabra de Dios, enviaron allá a Pedro y a Juan. Estos al llegar oraron por los que se habían convertido para que recibieran el Espíritu Santo, porque aún no lo habían recibido y solamente habían sido bautizados en el nombre del Señor Jesús. Entonces Pedro y Juan impusieron las manos sobre ellos y ellos recibieron el Espíritu Santo. Palabra de Dios. Yeah.

de la primera carta del apóstol San Pedro. Hermanos, veneren en sus corazones a Cristo el Señor, dispuesto siempre a dar al que las pidiere las razones de la esperanza de ustedes. Pero háganlo con sencillez y respeto y estando en paz con su conciencia. Así quedarán avergonzados los que denigran la conducta cristiana de ustedes, pues mejor es padecer haciendo el bien, si tal es la voluntad de Dios, que padecer haciendo el mal. Porque también Cristo murió una sola vez y para siempre por los pecados de los hombres. Él, el justo, por nosotros, los injustos, para llevarnos a Dios. Murió en su cuerpo y resucitó glorificado. Palabra de Dios.

En aquel tiempo Jesús dijo a sus discípulos: si me aman, cumplirán mis mandamientos. Yo le rogaré al Padre y Él le dará otro paráclito para que esté siempre con ustedes. El Espíritu de la verdad. El mundo no puede recibirlo porque no lo ve ni lo conoce. Ustedes, en cambio, sí lo conocen, porque habita entre ustedes y estará en ustedes. No los dejaré desamparados, sino que volveré a ustedes. Dentro de poco el mundo no me verá más, pero ustedes sí me verán, porque yo permanezco vivo y ustedes también vivirán. En aquel día entenderán que yo estoy en mi Padre, ustedes en mí y yo en ustedes. El que acepta mis mandamientos y los cumple, ese me ama. Al que me ama a mí, lo amará mi Padre, y yo también lo amaré y me manifestaré en él.

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1: Hermanos y hermanas, venimos caminando en esta Pascua con la alegría que nos da Cristo resucitado. Ya casi vamos a las postrimerías de esta Pascua. En 8 días celebramos la ascensión del Señor y en 15 Pentecostés. Y qué bonito es que podamos nosotros reflexionar sobre el camino de esta Pascua. Como en un principio los apóstoles estaban tristes, encerrados, con miedo. Y que en este recorrido que hemos hecho de Pascua hasta el día de hoy, vemos ya a unos apóstoles que han salido de su encierro, que se les ha ido el miedo, que han ido a predicar el amor de Dios, la salvación de Dios. Y no solo ahí en Jerusalén, sino fuera de Jerusalén. Y ellos mismos van experimentando la fuerza de la fe en el resucitado, porque muchas personas se van agregando. Es más, en un momento ya no se dan abasto a todo el trabajo. Por eso van nombrando a otros, van nombrando presbíteros, van nombrando diáconos y diversos colaboradores para que la tarea del reino de Dios siga creciendo. Y así nosotros también, hermanos y hermanas, la celebración de la Pascua nos ha de hacer fuertes. La celebración de la Pascua nos ha de hacer como cargar baterías, que esa fuerza del resucitado nos permita a nosotros avanzar. La fuerza del resucitado nos permita a nosotros sobreponernos a cualquier obstáculo, a cualquier dificultad que podamos encontrar en el camino. El texto que hoy hemos escuchado del Evangelio de San Juan nos habla del fundamento del resucitado y de todo cristiano: el amor. De hecho, Juan da esa definición bonita: Dios es amor. Y el Señor, pues, no solo habla del amor, sino que nos demuestra el amor. Nos ha demostrado su amor tan grande, dando su vida por nosotros, derramando su sangre por nosotros. Y el amor ha de ser esa fuerza, hermanos y hermanas, que inspire nuestro diario vivir. Recibir ese amor de Dios, sentir ese amor, experimentar ese amor de Dios, en nuestras vidas. Podamos nosotros estar pasando por momentos difíciles, de tristeza, de soledad, de enfermedad, de alguna situación económica o qué sé yo. Pero no olvidemos que Dios es un Padre que nos ama, que nunca nos abandona, que nunca nos deja solos.

Qué bonito es, hermanos y hermanas, que podamos nosotros siempre asumir, no como una imposición, sino como lo mejor para nosotros, las enseñanzas del Señor. Como los papás hacia los hijos. ¿Cuánto desearían los papás que los hijos pudieran comprender las palabras que con tanto amor les dicen? Pero a veces lo toman como regaño, ¿verdad? Algunos hasta lo dicen: usted no me quiere, mamá. Y no, todo lo contrario. Porque los aman, no dejan de dar sus recomendaciones, no dejan de poner ciertas normas, ciertas reglas. Y lo mismo el Señor nos pide a nosotros, como muestra del amor, que podamos cumplir con los mandamientos. El que acepta mis mandamientos y los cumple, ese me ama. Y al que me ama a mí, lo amará mi Padre, yo también lo amaré y me manifestaré a él. Es lo característico de Dios, darnos amor, mostrarnos el amor. Y debería de ser también lo característico de nosotros. A veces vemos nosotros hijos o hijas que tienen como esa bondad de los papás, y algunos dicen: igualita a la mamá, siempre generosa, igualito al papá, trabajador y responsable, igualito al abuelo, siempre ayudando al prójimo. Y así, esas características que a veces se comentan de las personas, se deberían de comentar de nosotros también, los cristianos que creemos en Dios, que creemos en Cristo: el amor. Todos debemos tener ese olor de Cristo. El día de nuestro bautismo somos ungidos con el santo crisma, que es el olor de Cristo. ¿Y cuál es el olor de Cristo? El olor del amor. El amor que nos hace libres, el amor que no pone condiciones, el amor que siempre está disponible para nosotros. Y es también lo que nosotros debemos manifestar y reflejar. Por eso los apóstoles, que estaban tristes por lo que el mismo Señor les había anunciado, que iba a sufrir, que iba a morir, Él les manifiesta la ternura del amor. Y en esa incertidumbre, en esa tristeza, no solo les habla del amor, sino les da una certeza. ¿Qué le dice Jesús a los apóstoles? Yo le rogaré al Padre y Él le dará otro paráclito para que esté siempre con ustedes: el Espíritu de la verdad. Qué bonito es escuchar esas palabras, hermanos y hermanas, porque hoy en día, en que vivimos con tanta incertidumbre a nivel mundial, a nivel nacional,

a veces también en ciertos momentos a nivel local, cuando vemos tanta violencia, cuando vemos tanta pobreza, cuando vemos tanta inseguridad, cuando vemos ciertos grupos políticos que no buscan más que sus intereses, nos vemos en una incertidumbre como la que pues vivimos en el mundo, con todas esas guerras, que nosotros podemos decir, ¿qué nos importa si está lejos? Ah, miren cómo están los combustibles. Y todo eso provoca el encarecimiento de las cosas, el encarecimiento de la vida. O lo mismo en nuestro país, con esa elección de autoridades de segundo grado que le llaman, con la Corte de Constitucionalidad, con la Corte Suprema de Justicia, que ya se hizo, y ahora con el Fiscal General, que también ya está elegido. Pero esa incertidumbre de las fuerzas oscuras que están detrás de todos esos poderes del Estado, que qué bueno fuera que fuera cierto lo que dicen, con el deseo de servir, de servirse sobre todo. Pues en esa incertidumbre de la vida, que a lo mejor a nivel personal pasamos nosotros por nuestra soledad, por los problemas también que pueden haber dentro de la iglesia, por los problemas en la familia, por los problemas de salud, podemos nosotros como que sentir, ¿a dónde voy? ¿En qué voy a terminar? Pues hoy el Señor dice, yo le rogaré al Padre y Él le dará otro paráclito para que esté siempre con ustedes, el Espíritu de la verdad. Y es ese Espíritu de Dios, el Espíritu Santo, que va acompañándonos, hermanos y hermanas, para que podamos nosotros vivir lo que el Señor nos enseñó, lo que el Señor nos dejó, para que nunca nosotros nos sintamos solos, sino que sintamos siempre esa fuerza del Señor que nos acompaña en nuestra vida y en nuestro caminar. El mundo no puede recibirlo porque no lo ve ni lo conoce. Ustedes, en cambio, sí lo conocen, dice el Señor, porque habita en ustedes y está entre ustedes. Por eso, ojalá que nosotros desde la fe no podamos sentirnos nunca abandonados, no podamos sentirnos nunca como que el Señor nos dejó solos, no. Los apóstoles sabían lo que iba a pasar, que el Señor iba a ser entregado, que iba a ser crucificado, y se sentían tristes, se sentían solos. Por eso el Señor le dice, no los dejaré solos. El Espíritu de la verdad, el Paráclito, estará siempre con ustedes. Que podamos sentir nosotros en la vida, hermanos y hermanas, esa fuerza siempre del resucitado por medio de su Espíritu. Que podamos cada uno de nosotros experimentar las maravillas de Dios, porque nunca estamos solos. El Señor nos manda el Paráclito, ese Espíritu Santo que hemos recibido el día de nuestro bautismo. Ese Espíritu Santo que hemos confirmado.
en el sacramento de la confirmación. Ese Espíritu Santo que va animando tu día a día, ese Espíritu es el que el Señor nos promete, nos ofrece y nos regala. Que el Señor pues siga acompañándonos con su gracia, con su Espíritu en nuestra vida, en nuestras luchas, en nuestras tristezas, en nuestras soledades, en nuestras enfermedades y en nuestros problemas. Que con esa luz, esa fuerza de Cristo resucitado, del Espíritu Santo, podamos nosotros sobreponernos siempre a cualquier dificultad, a cualquier obstáculo en nuestra vida. Que podamos tener esa certeza: no los dejaré solos. El Espíritu, el Paráclito, estará con ustedes siempre, nos dice el Señor. Que la fuerza del resucitado, que la fuerza del Espíritu Santo, hermanos y hermanas, nos acompañe, nos anime siempre a dar testimonio de nuestra fe. Gloria al Padre y al Hijo y al Espíritu Santo. Se ponen de pie y profesamos nuestra fe. Lo hacemos cantando.

0: ¿Creen ustedes en Dios, que es Padre Todopoderoso, Creador del cielo y de la tierra?
1: Creo, Señor, yo creo.
0: ¿Creen en Jesucristo, el Hijo de Dios, que nació de María Virgen, que padeció, murió y resucitó, que está sentado a la derecha del Padre y que desde ahí ha de venir a juzgar a vivos y muertos? ¿Creen ustedes en el Espíritu Santo que el Señor nos promete como aquel que nos acompaña en nuestro diario vivir? ¿Creen en la Iglesia, que es una, santa, católica y apostólica?
1: Creo, Señor, yo creo.
0: Hermanos y hermanas, esta es nuestra fe. Esta es la fe de la Iglesia, es la fe que hoy siempre debemos de profesar en Jesucristo nuestro Señor. Amén. Y ahora, unidos en esta misma fe, sabiendo que el amor de Dios es único y que también pide a nosotros amarnos como Él nos amó, presentemos pues nuestras súplicas, nuestras oraciones. Respondemos a cada una de ellas diciendo: te rogamos, óyenos.
1: Te rogamos, óyenos.
2: Para que el que estaba muerto y ahora vive por los siglos de los siglos, conceda a la Iglesia ser con firmeza y valentía testimonio perseverante de su resurrección. Oremos.
1: Te rogamos, óyenos.
2: Por el Papa, los obispos, sacerdotes, para que se dejen conducir por el Espíritu sin poner obstáculos a su acción salvadora y creadora del nuevo reino, y para que muestren su amor hacia Dios en el cumplimiento de su palabra. Oremos.
1: Te rogamos.
2: Por nuestros gobernantes, para que defiendan la verdad y para que nunca priven a los ciudadanos de sus derechos, de su derecho a una vida digna y libre, oremos.
1: Te rogamos, óyenos.
2: Para que el Espíritu Santo se derrame generosamente en todos los que proclamamos la victoria de Cristo y ponemos en Él nuestra esperanza, oremos.
1: Te rogamos, óyenos.
2: Para que la paz que procede de Dios sea un día una realidad en los que viven en pecado y en los pueblos que están divididos por el odio y la guerra, oremos. Por todos nosotros y nuestras vivencias del amor de Dios, para que nos dé ojos para ver lo bueno que hay en los que nos rodean, oremos.
0: Por todas las intenciones por las que estamos ofreciendo hoy esta Santa Eucaristía, las intenciones que cada uno trae en sus corazones, oremos. Para que los diferentes grupos, movimientos y pastorales en la Iglesia podamos, por medio de la fe y del Espíritu Santo, manifestar signos de unidad, de comunión, de participación, oremos. Padre bueno y misericordioso, que nos enviaste a tu Hijo Jesucristo, recibe hoy estas oraciones que con fe tu Iglesia te presenta. Escucha aquellas que te hemos expresado y las que han quedado en nuestros corazones. Recíbelas en el nombre de tu Hijo Jesucristo, el que vive y reina por los siglos de los siglos.
1: Amén.
0: Pueden sentarse, presentamos al Señor nuestros dones.
3: Con un anhelo sincero de permanecer siempre estrechamente unidos a nuestro Salvador, vengamos ahora al altar a depositar nuestras ofrendas, fruto de nuestros diarios esfuerzos por ser mejores.

Suba hasta ti, Señor, nuestra oración, acompañada por estas ofrendas, para que, purificados por tu bondad, nos dispongas para celebrar el

En verdad es justo y necesario, es nuestro deber y salvación glorificarte siempre, Señor, pero más que nunca en este tiempo en que Cristo, nuestra Pascua, fue inmolado. Porque Él es el verdadero Cordero que quitó el pecado del mundo. Muriendo destruyó nuestra muerte y resucitando restauró la vida. Por eso con esta efusión del gozo pascual el mundo entero se desborda de alegría y también los coros celestiales, los ángeles y los arcángeles cantan sin cesar el himno de tu gloria.

Santo eres en verdad, Señor, fuente de toda santidad. Por eso te pedimos que santifiques estos dones con la efusión de tu Espíritu, de manera que se conviertan para nosotros en el cuerpo y la sangre de Jesucristo nuestro Señor, el cual, cuando iba a ser entregado a su pasión voluntariamente aceptada, tomó pan, dándote gracias, lo partió y lo dio a sus discípulos, diciendo: tomen y coman todo de él, porque esto es mi cuerpo, que será entregado por ustedes.

Del mismo modo, acabada la cena, tomó el cáliz y dándote gracias de nuevo, lo pasó a sus discípulos diciendo: tomen y beban todo de él, porque este es el cáliz de mi sangre, sangre de la alianza nueva y eterna, que será derramada por ustedes y por muchos para el perdón de los pecados. Hagan esto en conmemoración mía.

Así pues, Padre, al celebrar ahora el memorial de la muerte y resurrección de tu Hijo, te ofrecemos el pan de vida y el cáliz de salvación y te damos gracias porque nos haces dignos de servirte en tu presencia. Te pedimos humildemente que el Espíritu Santo congregue en la unidad a cuantos participamos del cuerpo y la sangre de Cristo. Acuérdate, Señor, de tu iglesia extendida por toda la tierra y con el Papa León, con nuestro obispo Ángel y todos los que en ella cuidan de tu pueblo, llévala a su perfección por la caridad. Acuérdate también de nuestros hermanos que se durmieron en la esperanza de la resurrección. Estamos ya a las vísperas del Día de la Madre. Encomendamos al Señor a las madres difuntas. Y de todos los que han muerto en tu misericordia, admítelos a contemplar la luz de tu rostro. Ten misericordia de todos nosotros y así con María la Virgen, Madre de Dios, su esposo San José, los apóstoles y cuantos vivieron en tu amistad a través de los tiempos, merezcamos por tu Hijo Jesucristo compartir la vida eterna y cantar tus alabanzas.

0: El amor de Dios ha sido derramado en nuestros corazones con el Espíritu Santo que se nos ha dado. Con fe y esperanza nos atrevemos a decir: Padre nuestro, que estás en el cielo, santificado sea tu nombre. Venga a nosotros tu reino. Hágase tu voluntad en la tierra como en el cielo. Danos hoy nuestro pan de cada día. Perdona nuestras ofensas, como también nosotros perdonamos a los que nos ofenden. No nos dejes caer en tentación y líbranos del mal. Líbranos de todos los males, Señor, y concédenos la paz en nuestros días, para que, ayudados por tu misericordia, vivamos siempre libres de pecado y protegidos de toda perturbación, mientras esperamos la gloriosa venida de nuestro Salvador Jesucristo.
1: Tuyo es el reino, tuyo el poder y la gloria por siempre, Señor.
0: Señor Jesucristo, que dijiste a tus apóstoles: la paz les dejo, mi paz les doy. No tomes en cuenta nuestros pecados, sino la fe de tu iglesia, y conforme a tu palabra, concédenos la paz y la unidad. Tú que vives y reinas por los siglos de los siglos.
1: Amén.
0: La paz de Cristo resucitado esté siempre con ustedes. Como hermanos, compartamos un saludo fraterno de paz.

Hermanos y hermanas, este es Jesucristo, el Cordero de Dios, que quita todos los pecados del mundo. Dichosos nosotros los invitados a participar hoy en este banquete. Señor, yo no soy digno de que entres en mi casa, pero una palabra tuya bastará para sanar. La comunión con el cuerpo y la sangre de nuestro Señor Jesucristo nos guarden para la vida eterna.

Comunión espiritual. Creo, Jesús mío, que estás realmente presente en el Santísimo Sacramento del altar. Te adoro, te amo y deseo vivamente recibirte. Pero no pudiendo hacerlo ahora sacramentalmente, ven espiritualmente a mi corazón. Y como si ya te hubiera recibido, me uno y me abrazo enteramente a ti. No permitas, Jesús mío, que jamás me separe de ti. Amén.

Dios todopoderoso y eterno, que en la resurrección de Jesucristo nos has renovado para la vida eterna, multiplica en nosotros los frutos del misterio pascual e infunde en nuestros corazones la fortaleza del alimento de salvación.

0: La bendición de Dios, que es todopoderoso, Padre, Hijo y Espíritu Santo, descienda sobre ustedes, permanezca y les acompañe siempre.
1: Amén.
0: Se sientan y escuchamos los avisos.
2: Para el martes 12 de mayo a las 10 de la mañana, Ceiba, Cumbre La Arada. 10 de la mañana, Cumbre La Arada. Martes 13 de mayo, fiesta de Nuestra Señora de Fátima. A las 10 de la mañana, Guayabía Centro. 10 de la mañana, Zarzalito Tatutú. 4 de la tarde, Plan de La Arada. 4 de la tarde, Tierra Blanca, Los Vados. 5 de la tarde, Acto Mariano en el Calvario. Y a las 6:30, Eucaristía, donde también será aquí en el Calvario, donde también tendremos la transmisión. El jueves 14, 10 de la mañana, Ingenio Guaraquiche. 10 de la mañana, Tierra Colorada. Viernes 15, San Isidro Labrador, a 10 de la mañana, Potrerito. A las 10 de la mañana, Guaraquiche, Ceiba. El sábado 16, a las 8 de la mañana, habrá encuentro de delegados y ministros en el centro Payaquí. Proclamas matrimoniales. José Jerónimo García de Naranjo Centro con Marta Pérez Vázquez de Tatutú. Seferino Jerónimo Jerónimo con Santos García Jerónimo, ambos de Naranjo Centro. Jocelyn Leonel Jerónimo García de Naranjo Centro con Línea Raimundo Espino del Plan del Morro Lela Chancó Camotán. Queremos agradecer a las personas que donaron flores y a los catequistas del proceso catecumenal por las flores que adornan el altar. Gracias, Dios les bendiga. El próximo sábado le corresponde el adorno a la Legión de María Presidium Nuestra Señora de Fátima. Así también queremos agradecer a Radio Chortí FM Tierra, al cable Nuevo Amanecer de TV 10 Chortí y a la página oficial Parroquia Santiago Jocotán por la transmisión de la Santa Eucaristía.
0: Voy a escuchamos entonces el miércoles 13, la fiesta de Nuestra Señora de Fátima, patrona de la diócesis. Tendremos aquí en el pueblo la celebración de este acto mariano, comenzando a las 5 de la tarde en el Calvario. Habrá animación, habrá Eucaristía, habrán reflexiones, habrá testimonios. Así que les esperamos a todos. Damos inicio a las 5 de la tarde con una animación, luego con una reflexión. Sigue la Eucaristía y después de la Eucaristía, testimonios, y después de los testimonios, una convivencia entre todos. Así que les esperamos. Como dije al inicio, pues visitan a nuestros hermanos legionarios, dos hermanas del Senatus. La Legión de María está conformada por el concilio que está allá en Dublín. Luego está el Senatus, que hay varios en el mundo. Luego la Regia, Comitio, Curias y Presidio. Entonces esa estructura es la que anima toda la Legión de María en el mundo. Y esa conexión pues es bonita porque manifiesta esa comunión, esa unidad en la iglesia. Así que vamos a pedirle a las hermanas que nos den un saludito breve, ya que esta Eucaristía pues sale por la radio y todos los legionarios estarán escuchándolos en Jocotán, Camotán, Olopa y tantos otros lugares. Así que un saludito. Es la presidenta del Senatus junto con la tesorera que hoy nos acompaña.

0: Buenas noches. Muchas gracias al padre Elder por su bendición y permitirnos estar el día de hoy aquí celebrando la Santa Misa. Pues como dice el padre, nosotros venimos de México, ¿verdad? El Cenatus de Nuestra Señora de Yucatán está en la ciudad de Mérida. Y pues como representantes del Cenatus, bueno, me llamo Esmeralda Sandoval. Y pues a nosotros nos toca visitar los consejos, en este caso, ¿verdad? Nos tocó visitar a la regia, que está en Camotano. El día de hoy tuvimos una reunión, pues muy bendecida, ¿verdad? También con la presencia del padre. Y pues muy contentas de estar aquí. En mi caso es primera vez que llego aquí a Guatemala. Nunca había venido, habían venido otras hermanas, pero hoy tuve la bendición de estar aquí con ustedes. Y bueno, así brevemente, ¿verdad? Como legionarios de María, pues que invitamos siempre a todas las personas a rezar el Santo Rosario, visitamos los hogares, visitamos a los hermanos, a los consejos y oficiales para seguir unidos en María, que es este un apostolado tan hermoso porque está unido a María Santísima, ¿verdad? Y por medio de María Jesús va derramando su bendición sobre cada visita que hacen los legionarios. Y pues somos muy contentas de estar aquí. Bueno, podría decir mucho, pero aquí lo voy a dejar. Muchas gracias al Padre por habernos permitido estar el día de hoy aquí, y a nuestro Señor. Muchas gracias. Nos vamos muy contentas. Ya primeramente el lunes nos vamos en la mañana, pero muchas gracias. Que Dios los bendiga.
1: Buenas noches, mi nombre es Gabriela Coral Hernández y como dice la hermana Esmeralda, estamos muy contentas. En mi caso es la tercera vez que me toca venir a este hermoso país, pero es la primera vez de estar aquí en Jocotán. Sin embargo, pues les agradecemos a los hermanos legionarios todas sus hospitalidades. La verdad, nos apapachan mucho, mucho y estamos muy agradecidas. Pero yo siempre he dicho, nuestra Madre Santísima, ella es la que nos lleva a través de nuestro Señor, ¿verdad? De hecho, nuestro lema, por si no lo conocen, es a Jesús por María, ¿verdad? Y siempre vamos de dos como los apóstoles. Muchísimas gracias.
2: Bien, muchas gracias a las hermanas que no son hermanas religiosas, ¿verdad? Sino son hermanitas laicas que pues son parte de esta estructura. Les decía yo que en esta mañana ya en la regia, que esta región es bendecida con la Legión de María, con tantos pilares fundamentales de la Legión, comenzando con el padre Rogelio, que aquí está sepultado. Hablábamos también de don Chon, que aquí está su familia, ¿verdad? Don Concepción Amador, que también fue uno de los pilares de la Legión de María, su hermano Felicito García, allá en Camotán, y tantos hermanos y hermanas pues que han llevado adelante este hermoso apostolado, esta hermosa espiritualidad mariana a través de la Legión de María. Muchos hermanos han recibido los sacramentos, bautismo, eucaristía, confirmación o matrimonio, gracias a la misión y al apostolado de la Legión de María. Así que gracias también a ustedes por su tiempo, por su testimonio. Mañana pues también en México es el Día de la Madre y ustedes pues dejaron sus hijos por otros hijos, van a estar aquí, ¿verdad? Así que gracias también por ese sacrificio y por ese esfuerzo. Se ponen de pie, vamos a concluir saludando precisamente a nuestra Madre Santísima, la Virgen María. Ya a mediados de esta semana celebramos a Nuestra Señora de Fátima. Rezamos la salve. Dios te salve, reina y madre, madre de misericordia, vida, dulzura y esperanza nuestra. Dios te salve, a ti amamos los desterrados hijos de Eva. A ti suspiramos gimiendo llorando en este valle de lágrimas. Ea pues, Señora abogada nuestra, vuelve a nosotros tus ojos misericordiosos y después de este destierro muéstranos a Jesús. Fruto bendito de tu vientre, oh clemente, oh piadosa, oh dulce Virgen María. Ruega por nosotros, Santa Madre de Dios, para que seamos dignos de alcanzar las promesas y gracias de nuestro Señor Jesucristo. Amén. Que todas las almas de nuestros seres queridos difuntos, por la misericordia de Dios, descansen en paz. Hermanos y hermanas, que tengan una feliz noche, un buen domingo, una buena semana. Nuestra Eucaristía ha terminado, podemos ir en paz.
3: Hemos participado espiritualmente de la celebración de la Santa Misa. Que el mensaje que hoy hemos escuchado

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Muy buenas noches a todos los amigos y amigas que nos están sintonizando, a toda mi gente linda en esta noche de hoy sábado. Estamos en el Sabadito Alegre. Hoy es sábado 9 de mayo. El saludo cordial para todos y quienes ya están en nuestra sintonía. El problema es que la energía eléctrica no nos quiera dejar transmitir, entonces ya han pasado como unos 4 apagones entonces a partir de las 8 menos 10 hasta ahorita, entonces se ha normalizado, esperamos que todo se normalice para poder llevar esa transmisión a sus hogares. Este es su programa Alegría Ranchera. Sean bienvenidos y bienvenidas a esta transmisión, a toda mi gente linda que nos está sintonizando en las diferentes comunidades, en los diferentes municipios, en los diferentes municipios de esta región Chortía, allá en Esquipulas, Quezaltepeque, Olopa, también parte de la Unión Zacapa, entonces allá también en Camotán, Jocotán y San Juan Ermita. Sean bienvenidos a esta programación con ustedes, su amigo Mario Enrique Amador Carranza, para poderles acompañar durante estas 2 horas de transmisión. Entonces, en este sábado, bienvenido, bienvenida a toda mi gente que disfruta del descanso de esta noche y los que van de viaje sintonizando, buen viaje, buena suerte. Que Dios les bendiga en su camino. Vamos a iniciar con ese tema musical que dice: cuando salga el lucero, nos vamos.

Bien, continuamos en esta programación. Entonces hemos empezado ya con ese hermoso tema musical cuando son las 20 horas 8 en la noche con 11 minutos. Estaremos en cada uno de sus hogares, entonces alegrándole, acompañándole para el descanso, para que descanse bien. Bueno, a pesar del calor, pues estar siempre acostadito, entonces en su casita, en unión de toda la familia. Algunos pues están en la hora de la cena. Aquí, y el saludito para toda mi gente linda que nos sintoniza en los diferentes barrios, entonces, barrio San Sebastián, San Lorenzo, El Calvario, El Cementerio, que nos están sintonizando también. Muchas felicidades a toda mi gente linda, fiel oyente de esta programación. Una feliz noche. También el saludito para todas las madrecitas que están en plena sintonía. Bueno, mañana no estaré en la transmisión, pero hoy les estoy enviando ese cariñoso saludo para todas las madrecitas de esta región, para todas las madrecitas del mundo, para todas las que nos sintonizan en esta hermosa noche, entonces en esta frecuencia 95.9, en su radio, en línea y en la aplicación celular, para todos los madrecitas también del mundo que nos están escuchando. Muchas felicidades. Vamos a dejarles con ese tema entonces. Gracias, madrecita, dice Bertín y Lalo.

0: Bien, estamos saludando a toda mi gente linda, mi gente colaboradora, mi gente participativa. Entonces, en esta noche, muchas felicidades y bendiciones en el descanso de este sábado. Entonces, vamos a agradecer entonces a las personas que ya han llegado a participar, han llegado a aportar entonces al programa Alegría Ranchera. Entonces, allá el saludito para Adelmo Pérez Suchite, allá en las Flores. Gracias por su aporte al programa Alegría Ranchera. También allá para Santos Agastumenti Samartea, don Santos, gracias por su aporte económico al programa Alegría Ranchera. También para Hermelinda Esquivel, allá en Zarzal Chupá también, gracias por su aporte. Ese agradecimiento también allá para Lorenzo Julio Pérez en Filincas del Guayabo también. El saludito para Roseli Suchite en Barrio El Cementerio, Jocotán también ya. Llegó con su aporte económico en este mes de mayo. Muchas felicidades allá para Marco Tulio Díaz también, allá en los Estados Unidos. Gracias por su aporte económico al programa Alegría Ranchera. También el saludito para Lili Vázquez, allá en Limar, Lelachanco, Camotán. También gracias por su aporte. Para Francisco Aquirino Pérez, allá en Tular, también gracias por su aporte económico al programa Alegría Ranchera. Y para don Santos García, allá en El Chorro, Muyurcó, también gracias por el aporte al programa Alegría Ranchera. Gracias a toda mi gente linda, entonces, en esta noche, muchas felicidades, muchas bendiciones. Vamos a dejarles con otro tema musical, entonces, ese tema, entonces, para especial, temas de reflexiones en esta noche también. Vamos con La Hija de Nadie.
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Ya pasan entonces 21 minutos ya después de las 20 horas, 8 de la noche. Gracias por esa fina sintonía a toda mi gente linda entonces en esta noche. Muchas felicidades. Hoy 9, mañana 10 de mayo, día de todas las madrecitas, que mañana hay serenata en todos los lugares, en todas las comunidades, en todos los municipios también. Ese cariño especial para todas las mamás, muchas felicidades. Allá el saludito cordial para doña Ermelinda Esquivel Martínez, allá en Zarzal nos está sintonizando, muchas gracias por la fina sintonía. También allá para don Santos Sagastume, entonces en esta noche viene a cargo del dueto Río Bravo el tema musical El Pájaro Desplumado.

Bien, continuamos con los saluditos en esta noche. El tiempo se va rapidito, ya son 28 minutos en esta programación. Gracias a toda mi gente linda. Allá el saludo para Evelyn Pérez en Filincas del Guayabo, Camotán. Nos está sintonizando para saludar a sus hermanas. Ellas son María, Yulisa, Sonia, Dinora también. Para saludar también, dice, a toda la familia, gracias por esa fina sintonía. Entonces, para su mamá también muchas felicidades. Y para todas las madrecitas en esta noche, así que muchas bendiciones, ese saludo cordial y especial. Allá para el saludito entonces para doña Cristina Roque, allá en Tunucó Abajo, nos está sintonizando. Feliz día a las madres también. Para doña Nora Díaz, para María López también, allá en Tomadiago, La Libertad. Doña Nora Díaz, allá en Cumbre La Arada. También para doña Ignacia Santiago, para doña Verónica, María Verónica Santiago también. A doña Marcelina, allá en el, Marcelina Esquivel, en el Volcán, en la Sierra, nos está sintonizando en esta noche también. El saludito para doña Juana García, allá en Pachapa, también nos sintoniza. Ese saludito también para doña Hildita, aquí en Jocotán, fiel oyente de este su programa. También el saludito para doña Modesta García, allá en Encuentro Candelero. Para Irma Martínez en Tesoro Arriba, también el saludito para Elizabeth Pérez, allá en Caparjá. Para Teresita Nufia, en La Lima. Para María Méndez, a Las Lajas, ok, a doña María, ese saludito cordial. Entonces, feliz día a las madres. También mañana se está celebrando en todas las comunidades. El saludito para Olivia Esquivel en Nueva Esperanza, el Tesoro Camotán. También para doña Maximina Ramírez, en Filincas del Guayabo. Y para doña Rosalvina González, en Las Lajas, ok, también muchas felicidades. Vamos, vamos a complacer entonces con ese tema musical que dice... Madre querida, cargo de los huracanes.

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Bien, continuamos en esta noche. Gracias a toda mi gente linda. Tenemos atención, mucha atención. Avisos importantes. El contratista Álvaro García de Finca El Cascajal, sector Rocío, Esquipulas, avisa que necesita 20 personas para trabajos varios, pagándoles a 75 al día. La salida es mañana domingo 10 de mayo de 7 a 8 de la mañana. Punto de reunión en la terminal de buses Jocotán. Plan 20 días. Hay pasaje libre, ida y vuelta. Para mayor información, comunicarse al 46658592 con Álvaro García. Ese saludito cordial también allá, dice, de la fiesta patronal en honor a San Isidro Labrador de Caparjá. También el Consejo Pastoral Local y toda la comunidad católica de Caparjá invita a todas las comunidades cercanas y a las comunidades que deseen acompañar, asimismo a las comunidades del hermano país de Honduras, a participar en las actividades de la feria patronal del 13 al 15 de mayo. Las actividades son las siguientes. Ya iniciaron el 5 de mayo, entonces dieron inicio con las posaditas en los distintos hogares. Día 13 de mayo, solemne procesión con la imagen de San Isidro Labrador saliendo de Roblarcito, Caparjá, de casa de hermana Mirza Vázquez a la 1 de la tarde, acompañado de los coros legionarios de San Francisco de Asís de Filincas y el coro de la colonia Tahuayní, la Unión Zacapa. 6 de la tarde, los cantos de animación, la celebración de la palabra de Dios por los hermanos de Santiago El Rodeo. Día 14, entonces, 6 de la tarde, cantos de animación y celebración de la palabra de Dios por los hermanos del Ministerio Luz y Vida en Cristo de Suchiquer, Guapinol, y la comunidad en general. Día 15 de mayo, entonces, a las 4 de la mañana, serenata en honor a San Isidro Labrador por el coro Sagrada Familia del caserío Peña Blanca, El Limón. 10 de la mañana, Santa Misa presidida por el padre Cristian Nufio y cantada por el coro Obreros de Jesús del caserío El Talco Ticipe. A las 6 de la tarde, cantos de animación y celebración de la palabra de Dios por los hermanos enviados de San Pedro y San Pablo de Tacharjá, San Juan Ermita y comunidad en general. Desde ya se agradece la participación de todas las personas y el apoyo que realizan, dice, en esta fiesta patronal. Los que ofrendan y todo aquel hermano también que participe en la organización de la misma. Muchas gracias, Dios les bendiga. Tenemos aviso importante también, atención, mucha atención, el contratista Aníbal López de Finca Las Hojas, Ocotepeque, Honduras, avisa que necesita 40 personas para chapia de finca, pagándoles a 70 el día. La salida es mañana domingo 10 de mayo de 7 a 8 de la mañana, punto de reunión en la terminal de buses Jocotán, frente a Farmacia Cruz Verde. Contrato para 20 días, hay pasaje libre, ida y vuelta. Para mayor información, comunicarse, dice, al teléfono 5896-5056 o al WhatsApp 3703-2586 con Aníbal López. Gracias por esa fina sintonía. El saludito para todas las madrecitas. Entonces, en esta noche, ya algunos no duermen porque la serenata va a ser antes. Entonces, para todas las madrecitas, muchas felicidades. Vamos a dejarles con Pedrito Fernández, entonces, para acompañarles entonces con otro tema musical, y es a cargo de Pedrito Fernández, y dice: Amor de madre.

Bien, continuamos con los saluditos programados en esta noche. Gracias a toda mi gente linda que se mantiene a todo volumen en las diferentes comunidades. Ese saludo cordial entonces en esta noche, en el descanso de hoy sábado. Estamos en el fin de semana entonces, sabadito alegre, hoy 9 de mayo. El saludo allá para Everanda García, allá en Filincas del Guayabo, nos está sintonizando para saludar a su hermano Rogelio, dice, porque el 22 de mayo va a estar de cumpleaños, deseándole muchísimas felicidades. Y en esta noche el saludo también para toda la familia en plena sintonía, y especial a su mamá por ser al día de las madrecitas. Mañana, dice ella, es Maximina Ramírez. Gracias por esa fina sintonía. Vamos a complacer entonces, vamos a dejarles a cargo de los rehenes la complacencia, no me importa.

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2: Bien, mi gente linda, entonces el tiempo se nos va rapidito ya en esta noche, solamente 10 minutos ya para puntualizar, 10 minutos para puntualizar las 21:09 en la noche. Gracias por esa fina sintonía, estamos contentos, alegres con cada uno de ustedes en sus hogares, celebrando este sábado 9 de mayo. Ese saludito cordial entonces en esta noche allá para Ana Rutilia González, Ana Lajas Oquén, nos está sintonizando. Para saludar, dice, a sus amigas, ellas son para Zoraida González, Lucrecia Martínez, también para toda la familia González, y para su hermana Maybelí González, que el 22 de mayo va a estar cumpliendo un año más de vida, allá en el Mango Amatío, dice, nos está sintonizando en esta noche. Vamos a complacer con ese tema musical que lleva por nombre... Es Me Gustas Mucho.

Continuamos en esta programación. Hay avisos importantes, hay avisos importantes. El contratista Aníbal López de Finca Las Hojas, Coatepeque, Honduras, avisa que necesita 40 personas para chapias de finca, pagándoles a 70 quetzales el día de trabajo. La salida es mañana, domingo 10 de mayo, de 7 a 8 de la mañana, punto de reunión en la terminal de buses de Jocotán, frente a Farmacia Cruz Verde. 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También tenemos contratista también para finca Cascajal, sector Rocío, Esquipulas. 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Ese saludito entonces para toda mi gente linda que disfruta del descanso allá por doña Ermelinda Esquivel Martínez, allá en Zarzal, Chupá. Entonces, ese tema que dice, el tema musical que lleva por nombre El Muchacho Alegre.

Bien, continuamos entonces en esta noche. Gracias, gracias por esta fina sintonía. Gracias a toda mi gente linda, a todas las señoras escuchándonos. Entonces, despierta, no apaguen su radio porque seguimos con la música buena. Entonces, la música alegre, música bailable, música ranchera en esta noche. Entonces, allá, ese saludito para Mayra Marisol García en San Francisco, a Matío también para saludar a su mamá, dice Alicia. Alicia Pérez también dice para su suegra, ella es Dominga Álvarez, por acercarse el 10 de mayo, ya mañana, por ser el 10 de mayo, día de todas las madrecitas, muchas felicidades, muchas bendiciones. Allá el saludito también para Ana Ramírez, deseándoles una buena noche. Complacemos con ese tema que nos han solicitado también y dice 10 de mayo, dice, a cargo de Bertín y Lalo. Vamos a ver si ya tenemos a Bertín y Lalo preparado, listo para llevarnos, para llevar esa complacencia, ese gusto musical en esta hora de la noche.

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1: Bien, continuamos en esta noche, ya pasan 5 minutos después de las 21:09 p.m. El saludo cordial allá para Noemí Espino, allá en el Mineral nos sintoniza también, muchas gracias por esa fina sintonía. Vamos a bajar de ritmo entonces para complacer ese gusto musical que nos ha solicitado, y es ese tema que dice: ¿Cómo fui a enamorarme de ti?

minutos ya después de las 9 en la noche. Gracias por esa fina sintonía. Aviso importante también: el contratista Álvaro García de Finca El Cascajal, sector Rocío, Esquipulas, avisa que necesita 20 personas para trabajos varios, pagándoles a 75 el día. La salida es mañana domingo 10 de mayo de 7 a 8 de la mañana, punto de reunión en la terminal de buses Jocotán, plan 20 días. Hay pasaje libre, ida y vuelta. Para mayor información, comunicarse al teléfono 4655-8592 con Álvaro García. Bien, continuamos con los saludos para poder avanzar entonces y cumplir con ese gusto musical en esta noche. Gracias a toda mi gente linda, a todos los que se reportan, a todos los que están contentos, a todos los hijos y esposos que están muy contentos porque mañana celebran el Día de todas las madrecitas guatemaltecas. Muchas felicidades. Allá el saludito para Jaime Díaz, allá en los encuentros de San Juan Ermita, a todo volumen, sintonizándonos en esta noche, al lado de toda la familia y a toda mi gente linda que nos sintoniza por ahí también. Muchas felicidades. Vamos a dejarles con ese tema musical que dice Una Paloma Blanca.

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Bien, continuamos entonces, seguimos ya 20 minutos después de las 21 horas 9 de la noche. El tiempo se nos va rapidito, gracias por esa fina sintonía. Seguimos la complacencia musical allá para saludar a Romelia Ramírez allá en Chupano. Está sintonizando, gracias por esa fina sintonía. Vamos a dejarles con ese gusto musical que nos ha solicitado a cargo de Los Alegres de Terán y dice Ojitos Bonitos.

Bien, continuamos en esta programación. Entonces, en esta noche ya son 24 los minutos que van pasando después de las 21 horas 9 de la noche. Gracias por la fina sintonía y el saludito para Ana Ramírez allá en Pacrén, nos está sintonizando. Entonces, muchas felicidades, ese saludo cordial para toda su familia también. Vamos a dejarles con los armadillos y dice la Helenita.

Bien, tenemos aviso importante, entonces, aviso importante, el contratista Aníbal López de Finca Las Hojas, Cotepeque, Honduras, avisa que necesita 40 personas para chapia de finca, pagándoles a 70 quetzales el día. La salida es mañana domingo 10 de mayo de 7 a 8 de la mañana, punto de reunión en la terminal de buses Jocotán, frente a Farmacia Cruz Verde, contrato para 20 días, hay pasaje libre, ida y vuelta. Para mayor información, comunicarse al teléfono 58 96 50 56 o al WhatsApp 3703-2586 con Aníbal López. Vamos a seguirles acompañando, mi gente linda, seguimos complaciendo, llevándole el gusto musical. Tenemos el saludito allá para Dorita López, allá nos sintoniza en Talquesal, para toda la gente linda allá en Talquesal, en La Palmilla también, muchas felicidades. Y el saludito dice para toda la familia, entonces vamos a dejarle con ese tema musical que dice... El tema musical de complacencia, entonces, nadie es eterno en el mundo, dice el tema musical que nos está solicitando. Vamos a ver si lo tenemos listo, lo tenemos preparado para complacer con ese gusto.

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5: Bien, continuamos en esta noche, ya pasan 38 minutos, así que el tiempo se nos está yendo rapidito, la complacencia musical también para toda mi gente linda, para todos los amigos y amigas que nos sintonizan, muchas gracias. Gracias por esa fina sintonía, entonces, en esta noche maravillosa vamos a dejarles con ese saludito también para allá para Dora Ermelinda. Allá en el Guayabo Camotano se está sintonizando. Saludito para su querida madrecita. Dice, ella es Elizabeth Vázquez por celebrarse el 10 de mayo. Ya pocas horas estamos celebrando el Día de Todas las Madrecitas. Deseándole muchísimas felicidades. Vamos a complacer con el tema musical de Pedrito Fernández. Y dice, flores, flores a mi madre.

Bien, continuamos entonces en esta noche. Gracias, gracias a toda mi gente linda, gracias a todos los amigos que nos están sintonizando entonces en esta noche del sábado, sábado alegre, sábado 9 de mayo. Entonces ya en víspera de celebrar el Día de Todas las Madrecitas, muchas felicidades. Allá el saludito entonces para Ana Rutilia González de las Lajas Oquén, dice, para saludar a su madrecita, ella es Rosalvina González. También para su hermana Maybelí González, por celebrarse el 10 de mayo, Día de Todas las Madrecitas. Bendiciones para ellas, dice, en esta noche. Vamos a dejarles con ese tema musical. Vamos a ver si lo tenemos listo, lo tenemos preparado. Son las chicas Spark con ese tema que dice, ven, pero ven.

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2: ¡Qué linda

Bien, continuamos entonces en esta noche. El tiempo se nos va rapidito. Ya son 51 minutos después de las 21:09 en la noche. Ya nos vamos a ir acercando entonces al final. Gracias a toda mi gente linda. Pues esto ha sido un espacio muy bueno en esta noche, en este sábado. Entonces, recordado sábado. Música alegre, música bailable, música de varios ritmos, de varios géneros. Entonces, para estar contentos, felices, allá el saludito para Silvia Ramírez, allá en Potrero, nos está sintonizando en esta hora de la noche. También para saludar, dice, a Marta Julia Ramírez, para Glenda Roque, también para Francisca, para Isabela, dice, de apellido Ramírez, también deseándole muchísimas felicidades. Y a un amigo que está en plena sintonía allá en Tenucó abajo, también muchas gracias, amigo especial, dice, vamos a dejarles con ese tema musical. El tema que lleva por nombre dice ese de los ojos chinos.

Déjese saludito en esta noche también allá para Lili Vázquez, allá en Limarle la Chancona, está sintonizando al lado de toda su familia. Una feliz noche. Ese saludito entonces y ese tema musical para complacer, y dice: ojitos, pero ojitos color de cielo.

Ya estamos en la recta final del programa. Gracias por esa fina sintonía. Y al contratista Álvaro García de Finca El Cascajal, sector Rocío Esquipul, avisa que necesita 20 personas para trabajos varios, pagándoles a 75 el día. La salida es mañana domingo 10 de mayo de 7 a 8 de la mañana, punto de reunión en la terminal de buses Jocotán, plan 20 días. Hay pasaje libre, ida y vuelta. Para más información, comunicarse al teléfono 4655-8592 con Álvaro García. Gracias a toda mi gente linda, ya estamos llegando a la recta final del programa, nos estamos acercando a la despedida. Si mañana no voy a estar con todas las madrecitas, entonces en esta programación no voy a estar en la radio, pero saludo cordialísimo en esta noche a todas las que nos están sintonizando, una feliz noche, bendiciones, que Dios les colme de ricas y abundantes bendiciones, que descansen bien entonces para celebrar el 10 de mayo. Vamos a dejarles con ese tema de Pedrito Fernández, Mamá Solita.

Bien, estamos ya en la recta final del programa. Gracias por esa fina sintonía. El saludo allá para Ana Rutilia González. Una feliz noche a toda su familia. Gracias por esa fina sintonía. A toda mi gente linda también, ese saludito cordialísimo, esa despedida. Pues no quisiéramos ni irnos en esta noche, ni dejar la programación, porque está buena la música. Entonces, para estar contentos, alegres ya en el descanso de este sábado. Si Dios nos lo permite, vamos a estar en un próximo programa. Que el Señor les acompañe, que Dios les bendiga. Estuvo con ustedes su amigo Mario Enrique Amador Carranza. La despedida musical es a cargo de Vicente Fernández. Ya me voy para siempre.

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con un día más de Labor Radial, agradeciendo a nuestra noble audiencia el haber compartido la intimidad de su morada con nosotros. Gracias porque juntos contribuimos al desarrollo de nuestra amada tierra. FM Tierra se retira del aire. Nos vamos complacido de haber servido durante este día. Nos vamos a seguir trabajando para llevarle amenidad el día de mañana. Y por hoy, muchas gracias por ser parte de su hogar y porque juntos rendimos homenaje a nuestra Madre Tierra. Dios les bendiga en el transcurso de su descanso, deseándoles un mañana mejor, lleno de prosperidad y nuevas ilusiones.

Amigos y amigas, estamos llegando a la parte final de la programación de Dinamismo Juvenil. Que pasen un bonito domingo. Seguir disfrutando las actividades de celebración en este Día de la Madre. Estuvo con ustedes su amigo Isael Ramos. Nos escuchamos primeramente Dios el día de mañana, si el Creador así lo permite. Nos despedimos con el último tema musical de Lenier y esta canción, ¿Cómo te pago?

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Una madre es refugio en los momentos más difíciles, alegría en los días felices y fuerza cuando todo parece complicado. 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

Amigos y amigas, muy buenas tardes. Muy buenas tardes, ¿cómo están? ¿Cómo están mis amigos y mis amigas? Un gusto saludarlos en esta tarde, una tarde de domingo 10 de mayo del año 2026. Una fecha muy importante. Día de todas las madrecitas del mundo. Bueno, es de todos los días, pero hay una fecha importante hoy 10 de mayo donde se celebra en los diferentes centros educativos. Bueno, se celebra el Día de la Madre, una fecha designada, pero el Día de la Madre es de todos los días, los 365 del día del año, y bueno, también la vida que Dios regala, así que es de todos los días, pero hay una fecha muy importante, 10 de mayo, donde se celebra en distintos lugares de centros educativos, los alumnos, alumnas, estudiantes en diferentes centros, pues celebran este día muy especial. Bendiciones para cada una de las madrecitas. Vamos a dar inicio a su programa de Marimbas Orquesta con Sabor a lo Nuestro. Vamos a acompañarles hasta eso a las 14 horas 2 de la tarde. Estamos en este día domingo agradeciendo primeramente a Dios nuestro Señor, porque gracias a nuestro papito Dios llegamos hasta sus amables hogares, y para poderles acompañarles y llevarles una programación hasta el rinconcito más lejano de nuestra región Chortí. Una feliz tarde, buen provecho para quienes están en la hora del almuerzo. Estamos en las 13 horas, son la tarde con 8 minutos. Tema musical, Llorarás. Estos son recuerdos que nunca y nunca se olvidarán.

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0: Gracias por estar en sintonía. Una feliz tarde. Gracias a mis amigos y amigas que nos sintonizan en diferentes partes de nuestra región, Chorti.
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0: Deseamos una feliz tarde a usted, amigo y amiga, usted que nos sintoniza. Gracias por acompañarnos. Gracias por estar pendiente en la programación de su emisora amiga Radio Chorti FM Tierra.

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Muchas gracias por estar en sintonía. Continuamos en esta hora de la tarde. Gracias para toda la amable audiencia, usted que está en sintonía. Muchísimas gracias por estar pendiente de la programación. Vamos complaciendo este tema musical como Perro Amarrado.

amigos y amigas, gracias por estar en sintonía. Continuamos en esta tarde. Agradecemos a cada uno de ustedes, amigos. Muchísimas gracias por su sintonía. Complaciendo golpes en el corazón.

0: amigos y amigas, llegamos a la recta final, llegamos a la recta final de su programa de Marimbas Orquesta con sabor a lo nuestro. Tócame bien la guaracha.
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0: No resta más que agradecer primeramente a Dios nuestro Señor, gracias a nuestro papito Dios por regalarnos una oportunidad más para poderles acompañarles y llevarles su programa de Marimbas Orquesta hasta sus amables hogares. Muy cordial para que nos sintonicen otra próxima oportunidad, será el próximo fin de semana, si Dios así nos lo permite, nos estaremos nuevamente con ustedes en esta misma estación de radio en su programa de Marimbas Orquesta. Finalizamos con este último tema musical, una música ranchera, por supuesto. Con esto llegamos a la recta final. Deseamos que pasen una feliz tarde. No cambien de sintonía porque regresamos con música regional.
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Muy buenas tardes, amable audiencia de la 95.9. Amigos, ¿cómo están? Es un gusto saludarlos en esta tarde, una tarde de hoy, domingo 10 de mayo del año 2026. Primeramente, gracias a nuestro papito Dios por regalarnos la vida, la fuerza, la energía, la salud, la ciencia y la sabiduría. Y así poderles acompañarles con una programación más a través de su emisora amiga Radio Chortí FM Tierra. A cada uno de ustedes, amable audiencia, usted que está en sintonía, le deseamos una feliz tarde. Si usted está en sintonía de esta su emisora amiga Radio Chortí, gracias por acompañarnos, gracias a todos mis amigos y amigas también que nos sintonizan a través de la aplicación. A mis amigos y amigas colaboradores también para este su programa, le deseamos una feliz tarde. 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Amigos, damos inicio a su programa de Así Canta y Toca Mi Pueblo. Vamos a dar inicio con este tema musical, Margarita. Para todas las margaritas, buena tarde.

Gracias, gracias por estar en sintonía. Gracias por amplificarnos en esta hora de la tarde. Amable audiencia de su emisora amiga Radio Chortí FM Tierra. El programa para que vivía las habanes chinami, coco que guarda, ahora guarda otra vez las habar, guarda checa especial. Mira que especial, te iba a piaros, te iba a piaros, te iba a piaros, guarda otra vez las habar, ahora guarda otra vez las habar, guarda otra vez las habar. Amigos, continuamos en esta hora de la tarde. Gracias para quienes están en sintonía de esta su emisora amiga Radio Chortí FM Tierra desde Tahuayní. La Unión Zacapa, para nuestros amigos, bueno, allá en Chiquimula nos sintoniza, gracias por amplificarnos. A vos complaciendo con la música del conjunto Nuevo Amanecer.

Gracias, gracias por estar en sintonía. Una feliz tarde. Gracias por amplificar la 95.9. Así continuamos complaciendo, mis amigos. Una feliz tarde. Feliz día a todas las madrecitas.

Gracias, gracias por su sintonía. Continuamos en esta hora de la tarde, amable audiencia de su emisora amiga Radio Chortí FM Tierra. Saludo muy cordial para usted, amigo y amiga. 8 minutos y puntualizamos las 15 horas, 3 de la tarde.

continuamos. Gracias por su sintonía a todos mis amigos y amigas en diferentes partes de nuestra región Chortía, donde llegamos con la potente señal de su emisora amiga Radio Chortía FM Tierra. Haciendo en esta hora de la tarde, traigo un sentimiento.

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amigos, continuamos. Gracias, gracias, gracias por estar en sintonía. Seguimos acompañándoles con más y mejor música en esta hora de la tarde. Para usted, amigo y amiga, usted que nos sintoniza en esta tarde, pues por acá complaciendo más y mejor música para su programa de Así Canta y Toca Mi Pueblo en esta hora de la tarde. Gracias también para usted, amigo y amiga, usted que está en sintonía. Muchísimas gracias por amplificarnos. Estamos en su programa de Así Canta. Vamos complaciendo. Un saludo también para nuestro amigo Marco Tulio Díaz, allá en Atlanta, Georgia, Estados Unidos, allá en sintonía. También estamos agradeciendo en esta hora de la tarde también a toda su familia, allá en Tuticopote, en especial a su esposa, Sofía García, a sus hijitos, allá en plena sintonía. Gracias a nuestro amigo Marco Tulio Díaz, fiel oyente y colaborador también para su programa de Así Canta. Una feliz tarde para cada uno de ustedes que nos amplifican en este día domingo 10 de mayo. Vamos complaciendo.

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amigos, continuamos. Estamos en las 15 horas 3 de la tarde con 21 minutos. 15 horas 3 de la tarde, 21 minutos en su programa de Así Canta y Toca Mi Pueblo. Tenga especial tu Modesto Ramírez y Jata Nichir, Guarillo, y el programa Panacaibiela, Panachina. El Marco Tulio Díaz y Jada, Notur Chinam, Guarillo, y el programa Panacaibiela, Panachina. Gracias por estar en sintonía. Continuamos en esta hora en la tarde, agradeciendo también a cada uno de ustedes, amigos y amigas, de su emisora amiga Radio Chortí FM Tierra. Vamos complaciendo este tema musical. Saludos para don Servando Ramos allá en La Libertad, fiel oyente y colaborador también para su programa de Así Canta. La música de don Servando Ramos.

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amigos y amigas, continuamos, seguimos acompañándoles. Estamos en las 15 horas 3 de la tarde con 37 minutos, 15 horas 3 de la tarde, 37 minutos, en su programa de Así Canta y Toca Mi Pueblo. Una feliz tarde, amigos y amigas de la 95.9 de FM Tierra, por acá llevándoles una programación hasta el rinconcito más lejano de nuestra región Chortí. Llegamos con la potente señal de su emisora amiga Radio Chortí FM Tierra. Vamos por acá, tenemos, vamos a ver por acá.

Tenemos por acá, vamos a ver, aviso importante. 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

Padre Celestial, permite el descanso en el paraíso del alma de mi ser querido, quien ya abandonó este plano terrenal y ha emprendido su viaje al cielo prometido. Tú que eres Dios de amor y de perdón, por favor, borra las faltas que pudo haber cometido y concédele la gracia de la vida eterna. Este domingo 10 de mayo se cumple 10 años de haber partido a la mansión celestial que en vida fuera el joven Henry Saúl García Hernández. Con mucho cariño le lo recuerda sus padres José Rolando García, Rosa Elida Hernández, sus hermanos Hugo Lionel, Jenny, Elizabeth, Telma, Judith, Jennifer, Vanessa, Nixon, Rolando, Emily, Anaí y demás familia. A la vez invitan a familiares y amistades al rezo del Santo Rosario en rogación al Cristo de ánimas, pidiéndole por el descanso eterno de su alma, que se llevará a cabo a las 6 de la tarde en la que fuera su casa de habitación en la comunidad de Carrizal San Juan Ermita. Descanse en paz el alma de quien en vida fuera el joven Henry Saúl García Hernández.

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3: Gracias, estamos a solamente 11 minutos, 11 y puntualizamos las 18 horas, 6 de la tarde, en su programa de Así Canta y Toca Mi Pelo Pana, que vivía la Vanichina. Entonces, mira, que especial te iba a piaros, canate que huarca gotoy de atroz, no si sabes si alichame coroner, canillo pía la jabartara, huarca turbato, cazaires y vichinar, Germán Gutiérrez desde La Libertad, gracias también por su sintonía. En su programa de Así Canta y Toca Mi Pueblo, les agradecemos a todos y cada uno de ustedes, amigos. Gracias también, agradecemos la sintonía también para Zoila Pérez, allá en Escobial, saludando a Edgar Pérez y a Virgilia Pérez en sintonía. Gracias por amplificarnos.

gracias por su sintonía. 3:03 y puntualizamos las 16:04 de la tarde. Ishner Bocheta Cachinta, muy que huechos, nechortía, femerum, tarahuar, que trae las bar, huarcachec, apesia, tu atunoroche. Y sabes, ya le echas a mi poroner, canibe las bar, tarahuar, que turba, chaves, tiba. Continuamos, seguimos acompañándoles. Gracias por estar en sintonía. A todos mis amigos y amigas que nos sintonizan, gracias por acompañarnos. Esta tarde de hoy, domingo, día de todas las madrecitas. Saludo para doña Vilma, gracias por estar en sintonía. Sintonía también para Vilma Lili, saludando a Mayra Marisol, a Felipe Noemí, Lucrecia, María Isabel y a todas sus amigas. Gracias por su sintonía.

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continuamos en esta tarde. Gracias por estar en sintonía. Una feliz tarde para quienes nos sintonizan en esta hora de la tarde. Tenemos por acá del caserío La Ceiba, aldea Talquesal, de parte de Brenda Noemí Ramírez, para saludar a su querida madrecita Josefina García Gutiérrez, que Dios y la Virgen María le dé muchos años más de vida al lado de sus queridos nietos. Y le manda un poema, dice: querida abuelita Josefina Pérez Roque, por ser el día

programa de Así Canta. Una feliz tarde en esta tarde de hoy, 14, bueno, hoy 10 de mayo, día de todas las madrecitas del mundo. Bendiciones, nos vamos con más música para continuar en esta hora de la tarde.

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Buenas tardes, sintonía. Continuamos en esta hora de la tarde. Estamos en las 16 horas 4 de la tarde con 19 minutos. 16 horas 4 de la tarde, 19 minutos en su programa de Así Canta y Toca Mi Pueblo. 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

Padre Celestial, permite el descanso eterno del paraíso del alma de mi ser querido, quien ya abandonó este plano terrenal y ha emprendido su viaje al cielo prometido. Tú eres Dios de amor y de perdón. Por favor, borra las faltas que pudo haber cometido y concédele la gracia de la vida eterna. La vida. Este domingo 10 de mayo se cumple 10 años de haber partido a la mansión celestial, quien en vida fuera el joven Henry Saúl García Hernández. Gloria. Con mucho cariño lo recuerda a sus padres José Rolando García, Rosa Elida Hernández, sus hermanos Hugo, Leonel, Jenny, Elizabeth, Telma, Judith, Jennifer, Vanessa, Nixon, Rolando, Emily, Anaí y demás familia. De mi Jesucristo. A la vez invitan a familiares y amistades al rezo del Santo Rosario, la rogación al Cristo de ánimas, pidiéndole por el descanso eterno de su alma, que se llevará a cabo a las 6 de la tarde en la que fue su casa de habitación en la comunidad del Carrizal San Juan y Ermita. Descanse en paz, quien en vida fue el joven Henry

gracias, gracias por estar en sintonía. Continuamos, cartita que llega por acá del caserío La Ceiba, aldea Talquesal, de parte de Brenda Noemí Ramírez. Se une para saludar a su querida madrecita Josefina García Gutiérrez. El día de que Dios y la Virgen María le derrame muchos, le regale muchos años más de vida al lado de todos sus seres queridos, sus nietos. Y dice por acá, le manda un poema, dice, para su querida abuelita Josefina Pérez Roque, por ser el día de todas las madrecitas. Dice, te amo mucho, mamita, perdóname, mamita, y si te he fallado, gracias por estar contigo en momentos buenos y malos. Gracias por el amor que tienes a mí, a pesar que soy mayor de edad, y tú siempre me miras tus ojitos brillantes por el amor que me tienes. Gracias, bendiciones en esta hora de la tarde. Nosotros continuamos agradeciendo a cada uno de ustedes, amigos y amigas de su emisora amiga Radio Chotierra de Tierra. Gracias, gracias. También agradecemos la sintonía también para Elizabeth. Gracias por estar en sintonía. La familia Recinos en plena sintonía. Aura también en sintonía. Gracias también a Bernaldina. En esta hora de la tarde, a prima Irma, a Juanita, a Lidia, también para Tercería, Roseli, gracias por amplificar. Una tarde de hoy, domingo 10 de mayo, día de todas las madrecitas. A todas las madrecitas en las diferentes comunidades, bueno, si celebraron el día de hoy, bueno, bendiciones también para quienes celebran el día de mañana. Educativos, pues el día de mañana estarán celebrando. Felicidades en esta tarde de hoy, domingo 10 de mayo. Os complaciendo este tema musical que nos solicitan.

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Gracias por la sintonía de su emisora amiga Radio Chortilla FM Tierra complaciendo. Gracias por amplificarnos. Una feliz tarde para usted que está en sintonía de esta su emisora amiga Radio Chortilla FM Tierra. Vamos complaciendo, mis amigos, y el tema musical La Vida en Fausta para continuar en esta tarde.

tenemos el tiempo, estamos en las 16 horas con la tarde con 42 minutos, 18 y puntualizamos las 17 horas 5 de la tarde. El tiempo se nos va rapidito. Y así continuamos complaciendo, mis amigos. Saludos muy cordial a todas las madrecitas del mundo. Gracias también para quienes están en sintonía de su programa de Así Canta y Toca Mi Pueblo. Gracias por acá, continuamos. Saludos muy cordial también para Lisbeth Pérez, gracias por estar en sintonía. Saludamos también por acá, vamos a agradecer la sintonía de Zenaida Genoma Cumbre Larada, fiel oyente y colaboradora también para su programa de Así Canta y Toca Mi Pueblo. Una feliz tarde para que esté en sintonía de la 95.9. Antes, por acá vamos a ver, dice, Padre Celestial, permite el descanso eterno en el paraíso del alma de mi ser querido, quien ya abandonó este plano terrenal y ha emprendido su viaje al cielo prometido. Tú que eres Dios de amor y de perdón, por favor, borra las faltas que pudo haber cometido y concédele la gracia de la vida eterna. Este domingo 10 de mayo se cumple 10 años de haber partido a la mansión celestial, quien en vida fuera el apreciable joven Henry Saúl García Hernández. Mucho cariño y recuerdo a sus padres José Rolando García, Rosa Elida Hernández, sus hermanos Hugo Lionel, Jenny Elizabeth, Telma Curit, Jennifer Vanessa, Wilson Rolando, Emily, Anaí y demás familia. Se invitan a familiares y amistades al rezo del Santo Rosario en rogación al Cristo y alma, escribiéndole por el descanso eterno de su alma que está llevando a cabo a las 6 de la tarde en la que fuera su casa de habitación en la comunidad de Carizal, San Juan de Ermita.

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Continuamos, 5 minutos, 5 y puntualizamos las 17 horas 5 de la tarde en su programa de Así Canta y Toca Mi Pueblo Panaca y Biela. Manichinam, tenga presente Modesto Ramírez y Jata Nichir Boriopi. Tenga presente Don Lucas y Jata Mesiopte Boriopi, Tonito, Chajitao Tonito, señor Carmen Boriopi, Chajabeishin, tenga presente Don Francisco en Choligo. Gracias por estar en sintonía. Agradecemos a Doña Adela, también al profesor Walter y a toda su familia en plena sintonía. Así también para Jorge, para Wilber, para Rolando y a toda su familia en Escobial. Para Herminio también en sintonía. Gracias, gracias también a la niña, bueno, también a Ander Alexander, a Jocelyn, a la niña también que hoy estuvo de cumpleaños. Felicidades. Méndez allá en Lajas. Okay. Esperamos que haya pasado lo mejor en este día muy especial. La familia Méndez en sintonía de la 95.9. Gusto, un placer acompañarlos en esta hora de la tarde. Gracias, mis amigos. Vamos a complacer a todos y cada uno de ustedes. Para quienes están en sintonía, pues por acá nosotros acompañándoles, llevándoles más y mejor música.

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amigos y amigas, continuamos. Gracias por estar en sintonía de su programa de Así canta y toca mi pueblo pana que vivía las vanichina, mi temera cafecía tiba piorocha, tía turocho, varios bien las bar, taraguar caturba de las bar. Gracias Hugo por su sintonía, el saludo para Julio también en sintonía, gracias. Vamos a agradecer a mis amigos y amigas colaboradores para quienes colaboran también para que este su programa siga llegando. Chávez tiba piorocho. Adelmo Pérez Suchite de Las Flores, así también para Hermelinda Escribiente de Zarzal, así también para Juan Humberto Solís de Naranjo, a Marco Tulio Díaz desde Estados Unidos, gracias también a Servando Ramos desde La Libertad, muchísimas gracias también por su aporte económico para este su programa de Así Canta. Gracias para todos, les deseamos una feliz tarde en este día domingo 10 de mayo del año 2026. Gracias, mis amigos. Vamos a continuar por acá complaciendo. Gracias también a usted, amigo y amiga, usted que nos sintoniza. Muchísimas gracias por amplificar la frecuencia 95.9.

Gracias, gracias por estar en sintonía. El saludo muy cordial para los amigos Osvaldo Roque, allá en Tunuco nos sintoniza. Gracias a toda su familia en plena sintonía. Nosotros por acá complaciendo.

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Gracias, gracias por estar en sintonía. Continuamos en esta tarde, continuamos complaciendo cuando ya solamente 20 minutos y puntualizamos las 18 horas 6 de la tarde. Gracias por estar pendiente de la programación de la 95.9. What you be, programa Chagotoy también aquí en sábado y domingo. Tenga pisato de Juanita y ajá, para creen, what you be, programa para que lleve la banchina, Juanita. En Coco que Guaracha me le giraron, tú no te dices Guarache, también chifu que niran, Coco que te canté mera tzayer, tú lo estarás chaves. Gracias por amplificarnos, continuamos con más en su programa. Saludo muy cordial para usted, amable audiencia. Y nos vamos con más música.

gracias por estar en sintonía. Continuamos. Gracias. Saludos para Marlene Vázquez en Piedra Peral. Saludos para su madrecita Genara Vázquez en plena sintonía. Desea muchas bendiciones. Hoy, 10 de mayo. Saludos para Doña Vilma. Buena tarde. Estamos a solamente 17 y puntualizamos las 18 horas 6 de la tarde. Estamos acercándonos a la parte final. El soltero feliz está con ustedes.

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Gracias, gracias. Ya estamos ya a la parte final. Ya llegando a la parte final de este su programa de Así Canta y Toca Mi Pueblo. Agradeciendo a cada uno de ustedes, a mis amigos y amigas colaboradores. Muchísimas gracias. A Delmo Pérez Uchite desde Las Flores. Gracias, mi amigo. Así también para el Milde Esquivel desde Zarzal. También para Juan Humberto Solís desde Naranjo. A Marco Tulio Díaz desde Estados Unidos, a don Servando Ramos desde La Libertad, muchísimas gracias también por formar parte de los colaboradores para este su programa de Así Canta. Un gusto, un placer enorme poderles acompañarlos en esta hora de la tarde, su programa de Así Canta. Recuerden que llegamos gracias también al poder de nuestro papito Dios, porque Él es el dueño de todo. Él nos regala todo lo necesario. La vida que nosotros tenemos es gracias a nuestro papito Dios. Bueno, por acá pues tenemos que ponerle punto final su programa, agradeciendo a usted, amable audiencia, a usted que nos sintoniza. Muchísimas gracias también por estar pendiente en la programación de su emisora amiga Radio Chortilla FM Tierra. Vamos a finalizar nuestra participación agradeciendo también a todos los colaboradores, porque gracias a usted, amigo y amiga, llegamos hasta sus amables hogares. La invitación para usted, amigo y amigo, usted quiere formar parte, también lo puede hacer, puede visitar las oficinas de Radio Chortilla FM Tierra, a dejar su colaboración para los diferentes programas que usted desee escuchar. 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Amigos, finalizamos con este último tema musical, Ojitos Soñadores. Con esto finalizamos. Buena tarde y con permiso.